0: No pienses, ¿eh? No pienses.
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2: Cáceres del Quesadillo, que son Karina, Lucy, Gemma, Fernanda y Cristina.
0: ¡Dale!
2: ¡Pone una de las caras! ¡Sí, oh!
0: ¡Sí, oh, oh, oh! ¡Acatlán! ¡Qué rico, tío! Independencia, Villahermosa.

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dedicada para los que están en el Acatlán. Qué rico, tío. ¿Qué se te antoja el Acatlán ahorita? Todo. Ya son las 5, ¿eh? ¿Qué se me antoja? Una rica torta. ¡Acatlán! Dedicada para los que están en el Acatlán. Una rica torta de arrachero. Un rico taco de lengua. De lengua me como un taco, tío. Pero si es de lengua, es de maíz. Nada más, ¿eh? No, de harina no, es de maíz, por favor. Digo, se lo pueden traer de harina, claro, pero se antoja más en la de maíz. Es como el pastor. El pastor se come en la de maíz. Uno por berrinchudo también puede pedir una de harina. Pues sí, se lo dan a la de harina. Pero el sabor original del pastor es el maíz. ¡Acatlán! Esta canción está dedicada para los que están en el Acatlán. Independencia, esquina Villahermosa. Esa no es piranza, tío. Sí, cómo no. Y más con esta rola, ¿verdad? Imagínate. Para llegar a la casa ya con unos ricos tacos de Acatlán. A una rica torta. California taco. Y si quieren quedar bien, la señora papa. Con frijoles puercos. ¿De dónde es, tío? Del Acatlán, tío.

terciopelo y piedra. Ese cambio tenía para todo el arroba, ¿verdad? Para todas en el camino. Todo el arroba del camino, todas están chilas. Todas, todas. Oigan, ¿cómo se la pasaron ayer? Bueno, desde el sábado, bueno, desde el viernes. Empachangada de las sobrinas, no, me da mucho gusto que se hayan tratado muy bien, la verdad. Que las sigan tratando bien después del Día de las Madres, ¿eh? Felicidades para todas las mamis, que no las alcanzamos a ver a todas, no las alcanzamos. Pero de todas formas, le mandamos nuestro abrazo a todas, todas, todas ellas, claro. Muchísimas gracias por estar aquí. Gracias. Y siguen disfrutando, claro. Aunque el día de hoy está calientito, hay accidentes, hay reducciones de carriles allá por las locales enfrente de la misión, claro. Tengan precaución, por favor. Y hay enjambre de cirrus también. Cuidadito.

Así dice, ¿no? Frío de ausencia. Mi bien, mi bien. 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Y luego una chévere viene el alma, imagínate. 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

0: Zacatlán.
1: Qué interesante sería que estuvieras con el Zacatlán y que en ese momento se abriera la puerta y entrara ella. Qué interesante. Si lo quisiera ver eso, ya como no. Claro. Que nos acompañara a comer una señora papa, un California taco o una rica torta de arrachera. Este es Zacatlán, pues. Independencia y Villahermosa.

0: para que no me olvide.
1: Para que no me olvide.
0: Ni siquiera.
1: Ni siquiera un momento.
0: Que no se te olvide. Ni la fecha de su cumpleaños. Ni nada, que no se te olvide nada. Hoy nomás la Romo. No, aquella de Leo Dan es pídeme la luna, pídemela. Y esta es, yo no te pido la luna. Esto es lo contrario. Esta quiere amarte. Ajá, no quiere la luna.

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qué animal le podemos dar esa instrucción? ¿Cuál, tío? La de nada. Nada. Al patito y al pez, nada más. Son los únicos que pueden nadar. Nada, les dices, nada. Ya están el patito y el pez. Nada. Tío, vámonos. Que tengan bonita tarde el lunes. Está caliente, ¿eh? Bueno, de aquí en adelante ya va a estar caliente, ¿vale? Tengan mucha precaución con el enjambre de sismos, ¿eh? Mucha, mucha precaución. Que haya mucha comunicación entre los miembros de la familia de esa casa, ¿eh? Por favor. Para los riesgos, los cristales, artículos pesados, todo, todo. Gracias. Bendiciones.

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2: 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Total.
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1: Un accidente de tránsito sobre la carretera estatal 4 a la altura del ejido Pátzcuaro en el Valle de Mexicali dejó sin vida a un bebé de 10 meses y una niña de 12 en hechos ocurridos durante el domingo reciente. Los niños viajaban en una camioneta Chevrolet 2012 que era conducida por un adolescente de 17 años. Según el reporte y primeros peritajes, el joven perdió el control del volante, se impactó contra un pickup y luego salió de la carretera. Los niños perdieron la vida de manera instantánea. El joven que conducía el carro quedó detenido.
2: Informó para Nuestras Noticias Erika Gallego.
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7: ¡Salud! ¡El carnal Edwin K!
8: ¡El carnalito era Darceo!

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1: Estas son nuestras noticias en el mundo. 1. El Ministerio de Salud de Argentina avanza con la reconstrucción del recorrido realizado por la pareja neerlandesa, que es considerada el caso índice del brote de antivirus detectado en el crucero MV Hondius. Un itinerario que incluyó viajes por países vecinos antes de embarcar el puerto de Ushuaia el 1 de abril. 2. El programa que mantiene con estatus legal en Estados Unidos a más de 1 millón de personas cuelga de alfileres ante la ofensiva inmigratoria de la administración de Donald Trump. Muchos que llegaron de países que atraviesan en guerras y desastres naturales podrían quedar desprotegidos. 3. Empresas en Japón están empleando el uso de robots y sistemas automatizados en restaurantes, hoteles y centros de cuidado para adultos mayores. El envejecimiento de la población y la falta de mano de obra están acelerando una transformación tecnológica que podría convertirse en modelo para otros países. ¿Quieres saber más noticias? Síguenos en redes sociales. Nuestras noticias Radiorama en Facebook. Y a mí me encuentras como Tavo Montinola en Instagram. Yo soy Tavo Montinola para Radiorama Mexicali.
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2: Roxana, la madre que olvidó a su hijo en el carro provocando su muerte por golpe de calor, fue vinculada a proceso tras una audiencia que se prolongó por más de 10 horas. La defensa de la madre del niño argumentó que un cuadro de estrés y una situación emocional complicada pudieron haber propiciado el descuido que llevó al niño a ser olvidado y posteriormente perder la vida. Sin embargo, el juez dio la razón al Ministerio Público y otorgó la vinculación a proceso. Además, estableció un plazo de 4 meses para la conclusión de las investigaciones. Durante ese tiempo, Roxana se mantendrá tras las rejas en prisión preventiva.
3: Informó para Nuestras Noticias Erika Gallego.
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0: Allá, compadre César Mesa, hasta Mazatlán, Los Mochis, Sinaloa, viejo. Arre, pues, cómo no.
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5: Estas son nuestras noticias en el mundo. 1. El Ministerio de Salud de Argentina avanza con la reconstrucción del recorrido realizado por la pareja neerlandesa, que es considerada el caso índice del brote de antivirus detectado en el crucero MV Hondius, un itinerario que incluyó viajes por países vecinos antes de embarcar el puerto de Ushuaia el 1 de abril. 2. El programa que mantiene con estatus legal en Estados Unidos a más de 1 millón de personas cuelga de alfileres ante la ofensiva inmigratoria de la administración de Donald Trump. Muchos que llegaron de países que atraviesan guerras y desastres naturales podrían quedar desprotegidos. 3. Empresas en Japón están empleando el uso de robots y sistemas automatizados en restaurantes, hoteles y centros de cuidado para adultos mayores. El envejecimiento de la población y la falta de mano de obra están acelerando una transformación tecnológica que podría convertirse en modelo para otros países. ¿Quieres saber más noticias? 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
1: Esto es para todos mis compas, allá en los California.

pariente. Aquí las reglas son las reglas, y el que las rompa pagará las consecuencias, compa. ¡Far! Un cordial saludo desde el Caribe, desde la Isla del Encanto, la Isla del Calentón, los reales chingones, güey. Alex Gárgola, Lionel, el Triángulo Dorado. Ya lo mexican. ¡Ay, ay, ay, ay, ay! Esto es música para acá, pues.

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7: El Ministerio de Salud de Argentina avanza con la reconstrucción del recorrido realizado por la pareja neerlandesa, que es considerada el caso índice del brote de antivirus detectado en el crucero MV Honduras. Un itinerario que incluyó viajes por países vecinos antes de embarcar el puerto de Ushuaia el 1 de abril. 2. El programa que mantiene con estatus legal en Estados Unidos a más de 1 millón de personas cuelga de alfileres ante la ofensiva inmigratoria de la administración de Donald Trump. Muchos que llegaron de países que atraviesan guerras y desastres naturales podrían quedar desprotegidos. 3. Empresas en Japón están empleando el uso de robots y sistemas automatizados en restaurantes, hoteles y centros de cuidado para adultos mayores. El envejecimiento de la población y la falta de mano de obra están acelerando una transformación tecnológica que podría convertirse en modelo para otros países. ¿Quieres saber más noticias? 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
1: Ahí te va, chiquitita, cómo te quiero, preciosa. ¡Ay, color!
2: De las buenas, de las buenas.

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1: ¿A grabar? 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
5: Superficies.
6: Además, la Profeco te brinda información sobre tus derechos en el caso de que, por alguna razón, ya no puedas seguir pagando la escuela de tu hija o hijo.
7: Iniciemos.
8: Revista del Consumidor.
9: ¿Sabes por qué es importante mantener limpios tus espacios?
10: La limpieza de pisos y superficies es muy necesaria, y no solo por higiene y salud. Cuando limpias los espacios, previenes la propagación de enfermedades, reduces alergias, pero también mejoras la apariencia general de tu entorno. La limpieza de pisos y superficies no solo es cuestión de aseo superficial, sino que es esencial para mantener la salud, la seguridad y el bienestar de tu familia, sobre todo en niños y personas mayores, ya que con suelos limpios y ordenados se reduce el riesgo de resbalones, caídas y tropiezos.
9: Para facilitar la limpieza de esos pisos y superficies que acumulan polvo, suciedad y otras partículas, el Laboratorio Nacional de Protección al Consumidor nos comparte una receta de tecnología doméstica de limpiador de pisos y superficies. Conozcamos el procedimiento.
11: Revista del Consumidor.
10: Todos los ingredientes de esta tecnología doméstica los puedes encontrar en droguerías. Necesitarás 900 mililitros de agua purificada, 2 cucharadas de triatanolamina, 1 cucharadita de esencia de tu preferencia y 4 cucharadas de lauril sulfato de sodio, 75 mililitros de etanol, 1 pizca de colorante vegetal de tu preferencia, 3 cuartos de cucharada de triclosán. El triclosán es un compuesto químico que actúa como un agente antimicrobiano de amplio espectro. Su función principal es inhibir o prevenir el crecimiento de bacterias, hongos y algunos protozoos. Por lo tanto, ayuda a prevenir infecciones al evitar la proliferación de bacterias. Los utensilios son un tazón de vidrio de 2 litros, un recipiente pequeño de vidrio, un batidor de globo, una cuchara sopera, una cuchara cafetera, una taza medidora, un par de guantes de látex y un cubrebocas. Un recipiente de plástico con boca ancha de 1 litro para almacenar nuestro limpiador.
9: Para empezar con el procedimiento, colóquete el cubrebocas y los guantes de látex. Ahora sí, hagamos una mezcla. En el tazón coloca el agua purificada, la tietranolamina y disuelve con ayuda del batidor. Una vez disuelto, agrega el lauril sulfato de sodio y la esencia de lavanda. Integra y reserva. En el recipiente pequeño vacía el etanol y el triclosán. Apóyate de una cuchara para disolver muy bien. Una vez que tengas esa mezcla, vacíala en el recipiente grande. Por último, agrega el colorante vegetal y sigue revolviendo hasta incorporar perfectamente. Déjalo reposar unos minutos y envasa lentamente el limpiador en el recipiente de plástico para evitar hacer espuma y se derrame. Ciérralo muy bien y no olvides etiquetarlo. Guarda tu limpiador en un lugar fresco y seco.
8: Revista del Consumidor.
10: Antes de usarlo, agítalo por unos segundos. Para limpiar superficies, diluye 50 mililitros en 1 litro de agua. Para limpiar pisos, diluye 100 mililitros en 3 litros de agua.
9: Esta tecnología doméstica rinde para 1 litro. Tiene un costo promedio de 34 pesos y cuenta con una caducidad de 1 año.
10: Si quieres ver a detalle esta tecnología, visita nuestro canal de YouTube,
5: Profeco TV o consulta la revista del consumidor edición 582 en su versión impresa o en su versión digital en www.revistadelconsumidor.profeco.gob.mx.
8: Revista del Consumidor.
9: Quienes brindan los servicios educativos particulares deben acatar el acuerdo que establece las bases mínimas de información para la comercialización de los servicios educativos que prestan los particulares. Entre otras cosas, este acuerdo establece que los proveedores nos deben informar por escrito los tipos de servicios educativos y grados escolares que ofrecen, la fecha y número del acuerdo por el cual se le otorgó la incorporación a la SEP, o bien el número de inscripción como plantel no incorporado y la mención que dichos estudios carecen del reconocimiento de validez oficial. Costo de inscripción y reinscripción. Costo y número de colegiaturas. El calendario de pagos, descuentos y cargos por mora. Costos de exámenes extraordinarios, cursos de regularización, duplicados de certificados, constancias, credenciales y otros costos relacionados. Ahora bien, si en algún momento del ciclo escolar ya no te es posible seguir pagando las colegiaturas, la siguiente información es importante para ti.
11: Revista del Consumidor.
5: El acuerdo mencionado establece que si se incumple con el pago de tres o más colegiaturas, o el equivalente a cuando menos tres meses, se libera a los prestadores de servicio educativo de la obligación de continuar brindando la educación a tu hija o hijo.
9: Sin embargo, debe asegurarse la permanencia en el sistema educativo nacional de la alumna o el alumno. Por ello, los proveedores deben de avisar a padres o personas tutoras con 15 días de anticipación sobre la posibilidad de no continuar brindando el servicio.
5: En esta situación, tus derechos son los siguientes: recibir la documentación oficial que corresponde en un plazo no mayor de 15 días a partir del momento en que la soliciten, sin costo alguno. Las alumnas o alumnos podrán presentar exámenes extraordinarios en igualdad de condiciones que el resto del alumnado, realizando el pago de los derechos que correspondan.
9: ¿Pero qué hacer si no te quieren entregar los documentos de tu hija o hijo? Si la escuela niega la liberación de los documentos de tu hija o hijo, acércate a Profeco.
5: Para conocer tu oficina de defensa del consumidor más cercana, a fin de que presentes tu queja de manera presencial, ingresa a www.gob.mx/profeco/acciones-y-programas/oficinas-de-defensa-del-consumidor en el país.
8: Revista del Consumidor.
5: No olvides visitar el canal de YouTube Profeco TV para ver más contenidos, tecnologías domésticas, platillos sabios y estudios de calidad. También te invitamos a leer la Revista del Consumidor en su versión impresa. Puedes conseguirla de manera gratuita en las oficinas de defensa del consumidor.
9: Puedes consultar su versión digital en www.revistadelconsumidor.profeco.gob.mx. Para cualquier asesoría, habla al teléfono del consumidor
5: al 5555-688722 o al 800-468-8722. De lunes a viernes, de 9 a 19 horas. Sábados y domingos y días festivos, de 10 a 18 horas.
9: No olvides seguirnos en redes sociales. En Facebook nos encuentras como Revista del Consumidor MX y Profeco Oficial. En Instagram como arroba Revista del Consumidor MX. Y en X las cuentas son arroba R del Consumidor y arroba Profeco. Hasta pronto.

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Saludos a Checo Rivera. Saludos a mi compa.

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0: 550-7002 para que te comuniques conmigo. Gracias, ingeniero. Ahorita regresamos con la ganadora. En el carril número 2, ahorita regresamos. No le muevas, esto es La Carrera de la Fama.
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Solamente el carril número uno de ahorro, carril número uno. ¡Es 386-349-0803! ¿Cómo andamos? Muy buenos días. Esto es la carrera de la fama a la Morning. Oye, recuerde que hoy se va ni más ni menos. Pase para que vayas a Pancho Barraza. Y ni más ni menos el pase doble para que vayas al cine. El teléfono de cabina 557-0102 para que te comuniques. Esto es la carrera de la fama a la Morning. Ahora rápidamente dice para acá, dice por 10, que dice la 1, la 1, la 1.

0: Vamos con compa Ramón. ¿Cómo andamos, compa Ramón? Buenos días, dice para uno, para uno.
1: What?
0: Ahora es con la ganadora.
1: What?
0: Ahora es con la ganadora.

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20: 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Yeah.

0: Criatura que ya casi cumpleaños, le mandamos un fuerte abrazote.
1: Oye,
0: festejar el criatura, todo lo que da. Saludos, criatura.

A ver, rápidamente, Carlos número uno, Carlos número uno, Carlos número uno, ni más ni menos, sumando caña, Carlos número uno. 86-349-0803, Carlos número uno, Carlos número uno, ¿cómo andamos? Buenos días, buenos días. Carlos número uno, Carlos número dos, en la carrera de la fama.

0: Efectivamente, 686-349-0803. Por acá dice, por la 2, chiquillo, por la 2. Por el criatura de la sierra.
1: Y puro Villa Corona, mi compa.
0: Arriba, que eso es la carrera de la fama. ¿Cómo andamos? ¡Uy!

0: Caesa para uno, para uno, chiquillo, para uno, para uno.
1: Yo no fumo.
0: 386-349-0803.
1: La compa mi negra, con su movimiento. Sí, sí.
0: Por acá dice, buenos días, chiquillos, ponte la número 2, por favor, la número 2. Vámonos con la ganadora, saludos para el criatura.

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0: Sabe que no va a ir a bailar.
1: Dígame, señor, ¿qué le vamos a servir?
0: ¿Me das 20 tacos de asada, un pozole con patitas de puerco, y un refresco grande de dieta? ¡Es que quiero adelgazar!
2: ¡Y vamos bailando!

0: lo llevo, será porque cuido mi figura. Será que mi dieta está muy dura, pero es que me tengo que cuidar. Dice que la gente come mucho y que mucha gente no se cuida, pero es que si no me sacrifico, no voy a poder adelgazar.
1: ¿Y me das 2 tortas ahogadas con mucho chile, 4 tacos con mucha carne, y un refresco grande de dieta? ¡Es que quiero adelgazar!

0: de tiro, mi figura será que mi dieta está muy dura, pero es que me tengo que cuidar. Yo sé que la gente come mucho y que mucha gente no se cuida, pero es que si no me sacrifico no voy a poder adelgazar. Y póngase a bailar, compa Carlitos. ¡Fiesta! ¡Ay!
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2: ¿Qué dice? Buenos días, chiquillos. Apunta la 1, por favor. La 1.
3: 286-349-3803.
2: ¿Qué dice? Ponte la número 2, chiquillos. La número 2. Ramón, buenos días. Good morning por la mañana. ¿Cómo andamos? Good morning.

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0: Y el que es número uno suena ni más ni menos. La original banda Limón. La arrolladora banda Limón. Carril número 2 suena en la carrera de la fama a la morning. Súbale.
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1: Bueno, rápidamente, 686-649-0803. Para Claudia, buenos días, good morning por la mañana. Rebeca también, buenos días. Buenos días, Frucal Botas. Vámonos, la arrolladora.
2: Pecho destrozado, hoy te dejé un adiós.
1: Dice, buenos días, compa Chiquillo, dice, ponte el número 2, viejo, un saludito. Buenos días, good morning por la mañana, compa Ezequiel, ¿cómo andas?

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2: Ahí se vuelve, es que ahí se pone Carrillo Maradó, por favor. Carrillo Maradó, dice para acá. 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

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Vaya con Dios. Y de Guadalajara dice: Ponte la Dodge, que yo la doy.

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Seguimos con más de la música. Ya son las 7 de la mañana con 25 minutos. Gracias a la gente por acá que se está comunicando con el amigo. Gracias. ¡Suéltala! Vamos con la siguiente competencia para todos ustedes.

Carlomola 1, Carlomola 1, Mani Meno, suena, suena. Carril número 2, Carril número 2, Carril número 2, en la carrera de la fama. ¡Súbale!

0: Rápidamente, buenos días, buenos días, buenos días.
1: Buenos días, chiquillos.
0: Buenos días.
1: Excelente martes para toda
0: igualmente,
1: la
0: gente. Carnal.
1: Vamos por el carril número 2. Carril número 2. ¡Ánimo!
0: ¡Ánimo! Saludos allá para mis compañeros y menos del Grupo Revelaciones. Saluditos a mi compa. Good morning por la mañana.

0: Rápidamente, buenos días, ¿por cuál votas?
1: Por la 2.
0: Vámonos, carrero número 2. Uno a uno. 186-349-0803. Y sobre acá dice, buenos días, chiquillos, dice, ponte carril número 2, por favor. Dice, mándale solo, dice, para Jocelyn, de parte de Sergio.

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buenos días, Mexicali, ¿cómo estamos? Eso es La Carrera de la Fama a La Morning. ¿Qué le parece si nos vamos a arrancar con el más de la música por acá? Vámonos con algo más o menos así. Oye, saludos allá, con mucho gusto. Vamos a mandar saludos, deje por acá leerlos. Saludos allá para Manco Flores, saluditos. Y es tarde, dice que todavía no se va a trabajar. Saludos para Omar Flores, también saluditos. ¡Ánimo, ánimo, ánimo! Seguimos con más de la música para todos ustedes a través de La Carrera de la Fama a La Morenegue. Saludos para toda la raza que está laborando a esta hora de la mañana.

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1: Rápidamente, el Carlos Mora 1, Carlos Mora 1. Factoría. Buenos días.
2: Por... Vamos por la 2.
1: Gracias, saluditos. Uno, rápidamente, Carlos número 2 con el voto. Llega Nega, DJ Flash.
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1: Romantic style in the world. 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
1: Ahora rápidamente, buenos días, ¿por cuál votas?
4: Por la 1.
1: Vámonos, Carlos número 1, todavía. Factoría.
3: El planeta entero.
1: Dice por acá, dice, buenos días, ¿quién dice? Reportándome, dice, por la 2, dice, ¿cómo olvidar al Niga? Un por la mañana, dice, por la número 2, por favor.

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Y sobre qué dice, para el número uno, chiquillo, para el número uno, vamos con la ganadora. Gracias, cuídense mucho, pórtense bonito, nos sintonizamos hasta el día de mañana, primeramente adiós. Ya lo saben, por aquí andaremos. Gracias a la gente por aquí que participó en los boletos de Pancho Barraza. Vámonos, cuídense mucho. Adiós.

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1: Estuvo bueno el tiro del día de hoy. 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

0: bonito martes.
1: Ajá. Nos tiene información Aluche, o sea, nos platicamos de eso. En el carril descendente de la Rumorosa, lo están cerrando lapsos por el volcamiento de un auto, En la bajada de la Rumorosa, aguas, tomen su tiempo. Están deteniendo el tráfico,
0: Sobrinos, bienvenidos.

that's what messengers are, so you don't know. Bueno, quién sabe qué respuesta no la sabrá, ¿no? Para los chamacos, quién sabe. Información para empezar el día. A los que van descendiendo, van bajando la rumorosa. Aguas. Mr. Aluche, el de las luchas y el de peluche, informa. En el carril de bajada, más fácil para nosotros, sí, pero dicen, en el carril descendente de la rumorosa, nada, en la bajada, en la que viene de la rumorosa Mexicali, están encendiendo tráfico por unos momentos, en lapsos, ajá, porque hubo un auto volcado, lo están enderezando. Entonces, dejan pasar un cierto tipo de cantidad de vehículos y detienen. Entonces, si viene de Tecate, si viene de Juan el Pescador para acá, están haciendo una bajada en el kilómetro 58, están haciendo esto. Fiarum informa. Y Mr. Aluche también nos pasa la información. ¡Gracias, Aluche! Por información de Fiarum en la rumorosa, ¿eh? En el carril de bajada, en el kilómetro 58, están deteniendo a lapsus. A lapsus, ajá, sí, claro. Oye, también otra información de Aluche. En Lomas de Abasolo van a suspender el agua el día de hoy. Lomas de Abasolo, allá por la carretera del aeropuerto, aguas. Hoy van a suspender el servicio de agua. La CESPUM. 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

0: yo no entiendo por qué no fui tu amigo nada más, digo yo. Pues sí.
1: Bendecido y bonito martes.
0: ¡Bendito martes!
1: Pues ahí te mando un fuerte abrazo. A ti.
0: Gracias.
1: A morada y pues a que me apuntas en las promos.
0: ¿En cuál promo? ¿En cuál?
1: Acatlán.
0: Oye, Acatlán. Luego, luego, la Acatlán, claro.
1: Mariscos del Zarandeado.
0: Juan el Pescador, dijo.
1: Duro, pancitas.
0: También.
1: Y el señor González.
0: ¡Perfecto!
1: Y que tomen precauciones porque hay un desmaye por la Lázaro desde donde está la Jugos Kerns.
0: Ajá, ¿hasta dónde?
1: Hasta el Tecnológico. Uy, a Calesia.
0: ¿Desde la qué? Desde la
1: semáforo, creo, del Tecnológico.
0: Jumex, desde la Jumex.
1: Está vuelta de rueda y obvio, los accidentes que no faltan. Ahí te mando un fuerte abrazo.
0: Gracias por la información.
1: La captan.
0: Ya está, perfecto. Aluche informa. Hay tráfico exagerado en Lázaro Cárdenas, entre Jumex y el Tec de Mexicali. Así que póngase muy trucha, ¿eh? No más. Ay, ay, ay. 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

0: 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Mira, qué chillón el vato, pues.
1: 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Y se está formando la fila.
0: Ahí está. A ver, ahí está. Entonces, otra vez, ahí va, otra vez.
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0: Ándale, Lázaro Cárdenas, el semáforo del ITM, de Tecnológico de Mexicali, no está funcionando y hay un desorden. 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
1: Oigo, gordita de mis amores, dice. Pues sí, qué chilo.
2: Bonito martes.
1: Es correcto. Es correcto.
2: Agradable mañana, ¿eh?
1: Perfecto.
2: Muy agradable mañana.
1: Mucho tráfico.
2: Una canción ahí de Julio Iglesias.
1: ¿Cuál?
2: Si me dejas, no vale.
1: Ándale, claro.
2: Y se puede una más.
1: Sí, a ver.
2: Seguiré mi camino.
1: Ándale. A ver si lo encuentro.
2: En todas las promociones.
1: ¡Ay! ¡Ea!
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1: A las 9 abre.
2: Los de carne asada son de Acatlán.
1: No hay otros.
2: Los
1: no
2: mejores
1: hay...
2: tacos de carne asada.
1: Claro.
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1: Y las especialidades.
2: Y Pancita House.
1: También.
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1: También.
2: Pastelería Arely.
1: Juan el Pescador.
2: Todas las promociones, tío.
1: Ajá, te faltó Juan el Pescador.
2: Que tenga excelente mañana, tío.
1: Igualmente. Bonito martes. Bonito martes. Hay semáforo descompuesto en Lázaro Cárdenas, exactamente en la entrada al ITM, al tecnológico. Y además, Fiarún informa que en la bajada de La Rumorosa están deteniendo el tráfico porque están enderezando un vehículo que se volcó. Tú lo están enderezando y están haciendo lapsos en la bajada. Entonces, en el kilómetro 58, casi pasando la caseta de bajada, ¿eh? Así está la situación, este bonito martes. ¡Qué bonito día! Sí, como yo, tío.
3: Buenos días, tío Abel. Otra vez volví a encontrar la estación.
1: ¡Qué bueno! ¡Bienvenida!
3: Bonito inicio de semana. Bueno, ya estamos a martes.
1: Estamos a martes.
3: De semana.
1: Sí.
3: Apúntame en todas las promos.
1: Claro.
3: Y pues, ánimo y gracias por las canciones también.
1: Hombre, gracias a ustedes.
3: Gracias, tío Abel.
1: A ustedes. Esto que se hace, eso que ustedes escuchan, es para ustedes. Para nadie más, ¿eh? Nada.
3: Bonito martes, tío.
1: Es correcto.
3: Todos los sobrinos, muchas
1: es
3: bendiciones.
1: Correcto. Gracias, mija.
3: Tío, felicidades, porque hoy es día del comunicólogo.
1: Ándale, yo no soy comunicólogo, mija.
3: Para estar en las bromas.
1: Ajá, a ver.
3: Los tacos González.
1: Ajá.
3: Los tacos Acatlán.
1: ¡Acatlán!
3: El pescador.
1: Ajá. Allí en La Rumo.
3: Areli.
1: Qué rico en La Rumo. También.
3: Con Botanero.
1: Sí, cómo no.
3: Los boletos para ir al cine.
1: También.
3: Gracias, tío, tu sobrina Ana.
1: Gracias, Anita. Gracias por decirnos que es día del comunicólogo. Y felicidades para todos los comunicólogos que están chambeando el día de hoy. Le mandamos un fuerte abrazo. Un saludo, cómo no, tío. ¡Ea! ¡Ea! Excelente profesión, la verdad. Ciencias de la comunicación. Felicidades para todos ellos, para ellos y para ella.

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se llama Secreto de Amor, de Mordida, de la Catlán de Juárez. ¡Oye!

0: oye.
1: Buenos días, tía Bel.
0: ¿Qué huele?
1: Pues son una canción de Marisela y Álvaro Torres, la de Mi Amor Por Ti.
2: Mi Amor Por Ti. Uy, Mi Amor Por Ti.
0: ¿Será por el de ella, no por el mío, va? Sí, cómo no. Será por el amor de ella, no por el tuyo, tío.
3: Hola, hola, tío Abel, muy buenos días.
0: Hola.
3: ¿Qué onda, Gaby? ¿Me puedes anotar, por favor, en todas las
0: sí, tomas? ¿Cómo no, mija?
3: En Juan el Pescador, el la día. Casa del Zarateado, Pancita Jazz,
0: Pancita
3: Botanero, los riquísimos y únicos tacos que son de Acatlán.
0: ¡Ay!
3: Boletos de Cinépolis.
0: Claro.
3: Y los tacos de pescado González.
0: González, que abren a las 9.
3: Feliz martes, tío, para
0: bonito
3: todos.
0: Martes.
3: Tío, una cancioncita con Selena, por favor.
0: A ver.
3: Como la flor.
0: Como la flor, gracias. Sin tanto amor. 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O no más. La canción del venado. La gente rumora que no me digan el venado, y sí. Bueno, es el maestro Figueroa.

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mi amor por ti. Ahí está, sobrino, tu rola. Mi amor por ti. 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

0: si me dejas, no vale. Me lo tienes que prohibir, pues claro. No, tío, no se refiere a eso, dejas. Ah, ¿no? ¿No es a eso? Ah. 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

0: Sí, soy casi, ¿eh? 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
1: ¡Ea! ¡Ea! ¡Ea!
0: Hasta el cielo, claro. Como la flor sin tanto amor. ¡Ah, tío! 2-0-1-14-9-9.

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En los semáforos de Lázaro Cárdenas, ahí en Nuevo Mexicali, Lázaro Cárdenas, únicamente en Nuevo Mexicali, Lázaro Cárdenas y calle Cuarta, Lázaro Cárdenas y Tecnológico, Lázaro Cárdenas y Carranza, está trabajando personal de la CFE y de semaforización del ayuntamiento. La CFE ya está al tanto y ya están en eso. Semaforización del ayuntamiento también ya está en eso. Entonces son tres semáforos en Lázaro Cárdenas, calle Cuarta, ITM y Carranza. Así que tomen su precaución si van a circular por Lázaro Cárdenas. ¡Ea! ¿Ya llegó, tío, tan temprano? 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
8: El de la cuarta, no, no es cierto. 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Primero sale el de Carranza, Próximamente, máximo en 20 minutos. Y de ahí se brincan al ITM y de ahí se brincan a la calle cuarta. 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

0: extrañando.
1: Estoy añorando. Sigo esperando.
0: Pues hubiera quedado en el Acatlán de Juárez, ahí lo hubiera esperado. Sí, cómo no. O allá en Juárez el pescador, en la Rumorosa, cómo no. 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Oye, seguimos con los intervalos en la bajada de la Rumorosa, en el sentido descendente, o sea, de bajada, pues, kilómetro 58. Entre 3 y 5 minutos se hacen esperar para que pases, pero sí, sí están haciendo el tráfico por una volcadura que hubo. 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Oigan, sobrinos, aplíquese por favor a lo que hace, hágalo con cariño. No lo haga regañadientes ni más o menos, por favor. Hágalo con ganas.

Que ya estabas, Buki. Ya estás piratón desde antes de que la conocieras a la chamaca, claro. Hola. Casi no te escuchas. Sí, mucho ruido, mucho viento. No se escucha, mija, se escucha mucho el viento, como que trae la ventana abierta del carro y venían manejando, y eso no me gusta tampoco, que vengan manejando y que manden mensajes, ¿no? Se escucha, a ver si puedes volver a mandar video sin tanto viento y que no vengas conduciendo, ¿eh? Por favor, ándale, hazlo por mí, ándale. Oigan, y sí, por favor, hagan las cosas con ganas, con cariño, con amor, con pasión.

0: La sobrina me volvió a mandar el mensaje de audio, pero suena igual.
1: Disculpa, ¿me notaste todas las promos, tío? Por favor.
0: Pero soy igualito. Anda, refri, mira, pues apaga la refri. Ajá. ¿Un qué, un qué? ¿Un qué dijo? Ay, sí, ay, sí, ya se me perdió, ahí está. Pues es que no se entiende mucho, mija, no se entiende mucho.
1: Precaución.

Nomás tú te entiendes. Ajá. Pero lo puse porque es el segundo que mandas. Fabiola Díaz, gracias, mija. No has entendido, Fabiola Díaz. Lo demás, casi no te entendí, la verdad, ¿eh? Pero como hiciste el valor de volverle a mandar, te lo puse nada más por eso, ¿eh? ¡Mía! La culpa ha sido mía. ¡Ay! Camilo.

0: España. ¿Y de quién fue la culpa?
1: Del Camilo,
0: sí.
1: Lo bueno es que lo dice.
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0: Pero falta preguntarle a ella. Me muero porque seas mi novia. Y ella se quiere casar con ella.
1: ¡Ea! ¡Ea!
0: El Buki, pues, claro. Con el Buki todo es posible, claro. Ah, sí, está como el Bosé también. Sí, traen lo suyo, los vatos. Sí, cómo no. El Buki y el Bosé, cómo no. Si tú no vuelves, no te llevo a la Catlán de Juárez por las quesadillas, ni por la señora Papa. Si no vuelves,

rapidito que se avienta ahí. Tío, chiflando y aplaudiendo. En la cuestión de los enjambres de los sismos, les encargo mucho que platiquen mucho, mucho, mucho con la gente que habita su casa, su familia, por favor. Platíquenlo, coméntenlo y decidan qué es lo que pueden hacer en caso de un sismo, en caso de un temblor. Por favor, estamos en un enjambre de sismos desde el fin de semana, entonces no hay que soltarlo, por favor, ¿eh? Platíquenlo entre ustedes, qué pueden hacer, qué es lo que van a hacer, qué pueden lograr. Ahí está, con ese enjambre de sismo que tenemos encima desde el pasado viernes. Hay entre 250 y 300 sismos entre el Valle Imperial y Mexicali. Esto es un enjambre. Se los encargamos, por favor, que lo platiquen entre la familia.

0: que yo quisiera. Ah, sobrina, muchas gracias, disculpa la molestia. Ah, muchas, qué linda, muchas gracias, gracias.
1: Sí, tío, una disculpa, es que hay un accidente, está un accidente en Plaza, enfrente de Plaza Carranza, viniendo a Nuevo Mexicali.
0: Ajá.
1: El tráfico se puso súper pesado porque pues todavía no sirven los semáforos.
0: Es correcto.
1: Y era nomás eso, sí, traía el aire prendido y ya lo apagué, espero que ahora sí me escuche. Y
0: ahora sí.
1: Todas las promos.
0: Qué linda.
1: Tu sobrina Fabiola.
0: Gracias, mija, gracias. Y gracias por el tercer mensaje que nos mandaste el día de hoy. Muchas, muchas gracias. 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Hola, Beto. Le mandamos un saludo al capitán del barco. Hola, Beto.

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1: Y volveré. Lo que me llevé, claro. Lo que no era mío, claro. Eso es devolver, tío, no volver. Así es cierto. Y devolveré, pues. ¿Qué pasa, tío? Angelitos negros.
2: Un abrazo fuertísimo para usted y todos
1: gracias,
2: sus sobrinos.
1: Gracias.
2: Todos sus sobrinos radioescuchas.
1: Son sobrinos.
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1: Hasta.
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2: Nos puede complacer una canción de los Yonix.
1: Ándale.
2: En la estación.
1: ¿En cuál?
2: Muchísimas gracias.
1: ¿En cuál estación? ¿En la 105 o en la 96.9? No sé. ¿En cuál le gustará a él? No sé. ¿Te gusta la 105.9 o la 96.9? 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

0: Pero no dijo cuál, ¿va? Si la 5.5.9 o la 96.9, no sé. No dijo cuál. ¡Wow! ¡Hasta que salió, tío! Sí, traíamos como una semana de espera con esta rola, la verdad. No ubicábamos dónde ponerla, la verdad. Sí, porque rítmica, rimicona, sí. Es con los Davis. Uh-huh. Ahí está. Lo bueno que ya salió y que sí.
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0: Triángulo.
1: Triángulo, triángulo, nuestro querer.
0: Que ya nos vamos tan rápido. Uy, tío. 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
23: 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Ya que estás bien informado, regresamos con nuestra programación.
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23: La clínica de la Cruz Roja en la colonia Pueblo Nuevo suspendió operaciones por trabajos de remodelación luego de detectar problemas estructurales que ameritan intervención, incluso demolición de algunas áreas. Mario García Gratiani, presidente del patronato de la Cruz Roja, informó que los trabajos podrían tomar no menos de 3 meses, por lo que será la clínica de Lázaro Cárdenas la que atienda por completo los servicios de consulta y atención a emergencias que demande la población.
0: Desde el 2024 empezamos a hacer unos trabajos aquí para poder reubicar y remodelar la clínica en la parte norte del edificio. La realidad es que cuando empezamos a descubrir el edificio, pues se veía muy deteriorado y empezamos a hacer, más bien, dejamos ahí la obra, ¿verdad?, hasta que pudiéramos tener un poquito más de información acerca de la estructura. Ahora de nuevo retomamos ese tema de la remodelación, porque pues la clínica aquí es muy importante aquí para la comunidad, pero desafortunadamente ya con un perito estructurista, pues nos recomiendan no solo demoler la parte norte del edificio, sino retirar todos los acabados de la parte central, digamos, y pues bueno, pues eso ya no lo podemos hacer con gente adentro de la clínica, ¿no? Entonces, ¿cuánto se va a tardar este proceso? Esperemos que pueda ser relativamente corto, ¿verdad? No esperamos menos de 2-3 meses.
23: Informó para Nuestras Noticias, Erika Gallego.
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15: Seguimos aquí en La Bomba con Naye, ya sabes, martes de Empoderadas del Regional, así que pues hay como un mix aquí de colaboraciones, canciones de mujeres, o que hacen colaboración grupos, mujeres y así. Entonces mándame un mensajito a ver cuál rola vas a querer. Y recuerda que tengo pase doble para que vayas a ver a Pancho Barraza este fin de semana, que se presenta aquí en Mexicali. Hoy se va un pase doble, solamente tienes que mandar una captura de que ya sigues la página de Instagram y de Facebook de La Dinámica Mexicali. Manda una captura al 686-349-0803, que es el WhatsApp de aquí de La Dinámica. Ya con eso estás participando y hoy, antes de finalizar este programa, voy a dar el nombre del ganador o ganadora de este pase doble. Aparte de eso, yo sé que tú escuchas la programación diaria, hay unos spots que pues están anunciando que tenemos un sombrero, te vamos a regalar un sombrero para que el mismito meramente Pancho Barraza te lo autografíe de su puño y letra. O sea, sé que pues el día del concierto pues te vamos a dar un pase doble y aparte el sombrero para que Pancho Barraza te lo autografíe. Imagínate, para todas las fans, así que córrele, participa en la dinámica. Esa dinámica solamente está en redes sociales, ¿ok? Es esa parte de los boletos.

Es que yo estoy dando ahora pase doble. Esa dinámica es totalmente aparte. Córrele a las redes para que sigas las bases y participes para que te puedas ganar este sombrero autografiado por Pancho Barraza, que pues va a estar este fin de semana en Mexicali. Entonces ya, espero que ya estés lista y participa aquí en el pase doble 686-349-0803. Es el WhatsApp de aquí de La Dinámica. Seguimos con más. Son las 10:20 de la mañana en este martes de Empoderadas.

0: 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Oye, y fíjate que pues ahorita andábamos con esto del, pues, mucho chismecito que traemos y todo. Y ahorita hace rato pusimos una rolita de Fuerza Régida, y pues ya ven que ellos sigue Fuerza Régida con el chipeo, que la Kim Loaiza, que Juan de Dios, y hasta dicen que los quieren subir al ring. Ya ves que ahorita anda de moda eso de las peleas de entre los streamers, los youtubers, los influencers y así, que andan pues haciéndole ahí al loco, ¿no?, con el box, y pues como que los quieren subir a ellos, ¿no?, porque sea peleándose por la Kim Loaiza, ¿tú crees? ¿Quién sabe? Pero digo, también ya, mijos, ya mejor, mira, ustedes sigan sacando canciones o hagan un concierto aquí en Mexicali, que la neta tiene mucho, ¿no? Yo desde cuando digo, quiero ir a ver a Fuerza Régida, y no vienen aquí a Mexicali, ¿qué onda? Y la única vez que vino, que me acuerdo que andaba aquí el J.O.P., fue cuando lo detuvieron ahí en la garita, ¿no te acuerdas? Que lo detuvieron, o sea, andaba aquí, no sé, creo que iba a venir a colaborar, creo que iba a venir alguien a un concierto, y él como que iba a estar ahí de invitado, a lo mejor creo que iba a salir a cantar una rola, algo así, como que había un concierto, me acuerdo, y iba a estar él ahí como, pues ya ves que a veces invitan invitados VIP, de repente se avientan una canción juntos y así, y pues lo detuvieron porque traía ahí pues cosas no permitidas aquí en la ciudad, y pues lo agarraron ahí ahí en el cruce, y lo detuvieron un rato, pero pues ya. Entonces nunca venían aquí a Mexicali, y la verdad a mí sí me gusta el estilo que tienen. Pero bueno, son las 10, casi 10 y media de la mañana. Recuerda que tengo pase doble para Pancho Barraza. Manda mensajito, manda WhatsApp con la captura de que ya nos sigues en redes sociales, en Instagram y Facebook, La Dinámica Mexicali. Y ya con eso estás participando. Voy a tener pase doble hoy y también pase doble mañana. Así que si no ganas hoy, pues ya, mañana puedes ganar también. Participando, voy a tener pase doble hoy y también pase doble mañana. Así que si no ganas hoy, pues ya, mañana puedes ganar también. Así que ya sabes, participa ya.
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0: 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Seguimos con más en este martes.
1: Hoy es martes de las empoderadas del regional. 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

Y hoy es martes de empoderadas. Y fíjate que hablando de empoderadas, ya no voy a tocar este tema, pero mira, para que veas. Ahora sí que mira, no hagas lo que no te gustaría que te hicieran. La vida, mira, da muchas vueltas. Existe el karma y todo lo que pasa. Y ahorita, pues que estuvo el reality que ya se acabó el domingo, la mansión VIP. Pues hubo mucha controversia porque pues el contenido, que dan contenido, que de qué habla y todo. Pero pues el contenido se tornó a andar ahí, mira, de ojos alegres. Andar, mira, de ahí para allá y para acá, que beso y beso con este. Que de eso se trató mucho, la verdad, el contenido. Obviamente uno como espectador, pues dices, te da risa lo que hacen, como que te tienen entretenidos. Pero pues también uno se da cuenta pues de los valores de la gente, ¿no? De que, oye, pues si todas las personas que están ahí, o tiene, a la mayoría tenía pareja, o incluso estaban casados como Mazatlán, estaban porque sigue casado, pero no sé si sigue felizmente casado. A lo que voy es que, pues, es diferente, o sea, una cosa es dar contenido y todo allá, pues estar contra tus valores, o si son tus valores, pues se vale, ¿verdad? Cada quien tenemos valores diferentes. Entonces ahorita, pues mira, todo ese contenido sí ganó Sol León sus 2 millones y todo, pero que sale de la mansión y traca. Que el novio, mira, puso un comunicado en redes sociales del novio, el colágeno de la millonaria Sol León, puso un comunicado en redes sociales donde dijo que pues él no quería estropear el juego de Sol, la ayudó hasta el último día, compartió, hizo videos y incluso le mandó mensaje para que ella pues se sintiera como que todo estaba bien acá afuera. Y pues bien, en cuanto salió, tómala, la bomba detonó, porque dijo que pues él no, pues no estaba para soportar eso, que pues ella habló con Marisol, yo ni sabía que se llamaba Marisol, con Sol. Y pues ya, terminaron. Así que el colágeno terminó a Sol León, ni el dinero ni nada, para que veas que, pues en realidad cuando quieres a alguien hay que valorar, ¿no? Hay que respetar a la persona. Y más, imagínate, si no te respetan ahí con 1000 cámaras viéndote, imagínate qué es cuando nadie te está viendo. ¿Qué haces? Entonces, sí, eso me dio mucho a mí, mucho de qué hablar, mucho, pues, de saber de las personas qué tipo de valores tienen, o la misma gente, los mismos seguidores, cada quien, podemos seguir a quien queramos, se respetan las opiniones, pero por decir yo que me gusta dar mi opinión y pongo en las redes videos y todo, o sea, yo lo pongo lo que pienso, y obviamente hay gente que se ataca y te pone y te dice, y está bien, pues por algo uno lo hace también, la verdad, para picarle la cresta al gallo, ¿no?, como dicen, pero también digo, pues lo que defiendes, pues es como que por ahí más o menos van tus valores también, ¿no? Entonces, aguas, aguas, ya nomás digo, pero el caso es que ya terminó, y a la que también ya terminaron, bueno, al que también terminaron, que se quedó como el perro de las dos tortas, es el Suave, Suavecito, ya pues ya no está con Queen, parece ser que Queen anda buscando pues candidato para que vaya con ella de viaje a Corea, entonces pues yo no sé, pero mira, esa mansión fue la mansión de los divorciados. Yo nada más, mira, estoy contando el tiempo para que salga Cindy Cornejo a decir que mira, el Mazatlán ya no entra a su casa, porque el Mazatlán anda en todas partes menos en su casa, lo he estado viendo en historias, anda con todos los de la mansión ahí, pues de party, conviviendo y todo, cotorreando, pero ni se acuerda de su mujer. ¡Ay, no! ¡Qué bárbaro, qué bárbaro! Pero bueno, seguimos con más, ya casi nos vamos con una rola y regresamos.

0: Pues ya se acabó el programa, voy a dar el nombre de los ganadores de estos pases para que vayas a Pancho Barraza. Ahorita voy a tener una entrevista al finalizar este programa para que, pues ya saben, este concierto que se lleva a cabo este viernes. Imagínate, Pancho Barraza, pura música romántica, Mi Enemigo Es el Amor, todas sus rolas, pura joyita que él tiene. Obviamente vamos a estar ahí, mira, Cante y Ca, Mi Enemigo Es el Amor, todas sus rolas, pura joyita que él tiene. Obviamente vamos a estar ahí, mira, Cante y Cante. Y pues ahí va el ganador de hoy, es Antonio Huerta. Gracias por mandar las capturas de que ya siguen nuestras páginas, por escuchar la dinámica. Ya sabes que aquí en la radio siempre gana. Yo soy Naye, te mando un abrazote, que tengas excelente día y no olvides seguirnos en redes sociales como La Dinámica Mexicali. Ya me sigues como Naye La Bomba. Excelente martes. Adiós.
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6: Un chofer de la plataforma Didi fue detenido luego de que cambió la ruta del servicio que había solicitado una joven de 20 años. El hecho ocurrió el 29 de abril cuando la víctima de nombre Emily se lanzó del vehículo en movimiento luego de insistirle en varias ocasiones al chofer que regresara a la ruta que ella había establecido al pedir el servicio, aunque en ese momento el conductor se dio a la fuga. Tras interponer una denuncia formal, elementos de la Fiscalía General del Estado lo detuvieron y ahora enfrenta cargos por privación ilegal de la libertad.
7: Abandonó la ruta y empezó a conducir exceso de velocidad, por lo cual la víctima empezó a exigirle que se detuviera y que retomara la ruta o que se detuviera. Este hizo caso omiso y ante el riesgo inminente, ante temor que ella siguió, se lanzó del vehículo en movimiento, sufriendo diversas lesiones en brazos y pierna derecha, mientras que el conductor siguió, se fue del lugar.
6: Informó para Nuestras Noticias Erika Gallego.
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0: ¿Qué onda, amigos? Seguimos aquí con la programación de La Dinámica y te tengo información muy importante porque este fin de semana, el viernes 15, se lleva a cabo este concierto de Pancho Barraza. Pero aquí está Rolando que nos va a platicar sobre este evento para que vayas y pues todo lo que puedes esperar en ese evento que sabemos que es garantía, es Pancho Barraza. ¿Cómo estás, Rolando? Buenos días.
15: ¿Qué tal, Naya? Buen día. Muy bien, gracias a Dios. Muchas gracias por la oportunidad aquí de que me das para invitar a la gente al concierto ese el próximo viernes 15 de mayo en el Palenque del Texas con Pancho Barraza.
0: No, gracias a ti por invitar aquí a toda la audiencia y pues traer estos eventos aquí a Mexicali, que pues sabemos que pues hay mucho fan aquí de Pancho Barraza y pues lo vamos a esperar con ansias. Aparte que tenemos pues aquí una dinámica, gracias a ustedes, que estamos regalando pues un sombrero para que Pancho Barraza lo autografíe. Entonces es muy importante que sigan las páginas de aquí de la dinámica para que puedan pues conocerlo de perdida, para que les dé el autógrafo y todo. Está súper bien eso, ¿no?
15: La verdad que sí, sí me hablaron hace como dos semanas, me hablaron: oye, Rolando, ¿qué podemos hacer? ¿Qué quieres que regalemos? Y todo. Oye, pues la tejana tuya. Andale. Nada más la autografía. Ah, perfecto. Entonces, ahí para que estén atentos ahí a las redes de La Dinámica y que pues se puedan ganar esta tejana.
0: Oye, me dijiste que nos tiene un mensajito el Pancho Barraza, a ver.
15: A ver, sí, me lo mandó aquí.
16: Amigos, amigas y amigos de Mexicali, nos vemos este viernes 15 de mayo. 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No se lo vayan a perder. Un super show espectacular que les va a encantar, les va a fascinar. Por ahí nos vemos, amigos de Mexicali. Nos vemos el 15 de mayo en el Palenque del FEDS.
0: Ay, no, pues 35 años, que está festejando su 35 aniversario tour. La verdad que es un honor que venga pues aquí a la Ciudad del Sol, ¿no?
15: Así es, y fíjate que cada vez que viene Pancho Barraza, la verdad, unos conciertos, no se lo pierdas, y a usted ya le tocó ir a verlo, pues hay mucha gente que ya les tocó ver algún concierto, y repite, si usted no le ha tocado ver un concierto de Pancho Barraza, la verdad se lo recomiendo, uno de los mejores conciertos que hay de la música regional mexicana, bueno. La verdad, muy, muy, muy buen concierto, trae la banda, trae el norteño, trae mariachi, maneja la banda y todas las agrupaciones que trae como si fuera una orquesta, la verdad, muy, muy, muy, muy bonito. No sé si te ha tocado a ti un concierto, pero te va a gustar
0: la verdad. Ay, luego el super show y luego la vocerrona que tiene, imagínate.
15: Sí, aparte pues se avienta como tres horas cantando sin interrupciones, sin nada, la verdad que muy, muy, muy buen show.
0: Oye, ahorita que mencionas el tiempo que va a estar tocando, para que sepa la gente, lleguen temprano, porque yo les he estado platicando aquí que pues ha habido modificaciones en el Palenque del Face, y pues si cierran a la 1 de la mañana, si van a cerrar a la 1 de la mañana.
15: De la 1 se termina, Pancho Barraza sale a las 10 de la noche, okay. Para que lleguen temprano, porque como les digo, son 3 horas las que okay. Se avienta de concierto, va a salir a las 10 de la noche, pero antes de eso, pues va a haber otras agrupaciones, y las puertas se abren a las 7 de la tarde, para que llegue temprano.
0: Okay, pues mira, para que lleguen temprano, luego no digan que no les avisamos, a las 10 de la mañana aproximadamente va a salir Pancho Barraza. No,
15: a las 10 de la noche.
0: ¿A qué dije?
15: A las 10 de la mañana.
0: A las 10 de la mañana, es que como tenemos a la bomba con nadie.
15: De Mazatlán sale a las 10 de la mañana.
0: De Mazatlán, mira, va a llegar barrido, ¿no? Oye, a las 10 de la noche, a la 1 de la mañana, este concierto, no se lo pierdan. 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
15: 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Algo quiero nada más aclarar algo. Hay mucha gente, o hay varias personas que me han dicho: oye, ¿va a ser el 15 o el 16? El 15 o el 16. El 15 es en Mexicali, el 16 es en Tijuana. Okay. Nada más que en Tijuana lo lleva a un mercado. Entonces también van a cobrar la entrada, sí. ¿No? Los llevo al mercado y aquí hay publicidad que dice el 16. Entonces, okay. Pero es en Tijuana. Okay. Para que no se confunda la gente, hay mucha gente también, es que primeramente pues nos habían dado la fecha del 16, pero hicieron el cambio y nos dejaron el 15 y 16 Tijuana. Este, a lo mejor va a tener la persona, hay personas que alcanzaron a comprar los primeros boletos que dice fecha del 16, pero son válidos para el 15, para que no se les vaya a pasar y que lleguen el 16 al palenque, o aunque no tenga, porque hay mucha gente que no tenga boleto y que dice, ay, pues vamos al concierto de Pancho Barraza el día de hoy. Es el 15, viernes 15, de todo modo, pues no hay clases el viernes 15.
0: Ah, ok.
15: Entonces, pues sí, ya nada, de que ando bien cansado o cansada porque llevé a mis chamacos a la escuela. Nada, es el día del maestro y entonces hay que festejarle también a los maestros ahí en el palenque con Pancho Barraza.
0: Ah, claro, pues está muy bien. Ahorita que mencionas esto, sí, muy importante. No, deja tú que vayan a llegar al concierto el sábado. No, hombre, ya con todas las fotos que van a ver de todo Mexicali en el concierto el viernes, uh-huh. Pues ya el sábado ya no van a encontrar nada. Entonces, el concierto es el viernes 15 de mayo. Muy importante que se aprenda la fecha. Y si tú llegas a comprar los boletos de los primeritos, son válidos. Si tú los compraste para la fecha inicial que iba a ser otro día, los puedes usar para el 15 de mayo. Muy importante, pues vamos al concierto a disfrutar de esta gran fiesta.
15: Sí, y otra cosa, de que digan, no, pues, ¿sabes qué? No, porque yo trabajo el sábado. No se preocupen, hombre, termina a la 1 de la mañana. Es muy buena hora para que llegue y se duerma y se levante como a las 9:10 de la mañana y se vaya a trabajar.
0: Va a alcanzar a descansar bien.
15: Así es.
0: Tengo un compromiso a las 8 de la mañana. Allá dormiste 7 horas. Ya está bien, ¿verdad?
15: Sí. 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
0: 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Y boleto numerado está súper bien, porque mira, te estás ahorrando un boleto, estás pagando 2 y te llevas 3, y aparte, pues también con las temperaturas y todo, pues vas a andar más a gusto ahí abajo.
15: Sí, y otra cosa, ahora sí va a estar bien fría el lugar, porque como dicen, oye, que va a ser calor, no, la refrigeración se va a prender desde la mañana para que esté bien frío.
0: Ay, súper bien, eso me encanta, porque, no, y luego, deja tú, el calor humano que todos estamos cantando, bailando, el calor es lo de menos, el chiste es el ambiente, y aparte, estamos acostumbrados aquí al calorcito de Mexicali.
15: Sí, no, y se refrescan con una chévere.
0: Sí, ahí. Es el pretexto, Rolando. Ajá. Tengo calor, una chévere.
15: Así es.
0: Pues ahí nos vemos en el concierto. Ya sabes que aquí tenemos dinámicas para que tú ganes boletos y aparte que pues puedas aprovechar estas promos que nos está dando aquí en exclusivamente Rolando de este 3x2 solamente comprando en Hotel Araiza. 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
0: 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Mira, en todos esos lugares puedes encontrar los boletos. Y pues ya lo dijo, mire, que lo diga Rolando, porque él, mira, claro que trae muchos artistas y todo, pero ya lo dijo y que es uno de los mejores conciertos que hay aquí en Mexicali y el regional. Entonces, pues no hay que perdernos, aparte que es la trayectoria, 35 años de Pancho Barraza, imagínate.
15: 35 años, fíjate, por eso no lo quisimos traer el año pasado.
0: Ajá.
15: Vamos a esperar, vamos a que llegue al aniversario 35 para que también la gente tenga más ganas de escucharlo.
0: La trayectoria, ¿no? Qué padre esto de seguir vigente siempre. O sea, tiene 35 años, pero siempre saca buena música, tiene pues muchos álbumes y siempre está en el gusto de toda la gente. Pues es lo padre, ¿no? Que siempre pues tiene canciones muy bonitas, su voz, y siempre está vigente. Eso está bien chido.
15: Así es.
0: Pues ahí nos vemos en el concierto, ya sabes. Igual ahí para que sigas las redes de la Dinámica Mexicali y vayas por tu boleto para que no te pierdas este gran evento de Pancho Barraza.
15: Viernes 15 de mayo
0: a las 10 de la noche sale Pancho Barraza. Es muy importante y el text va a cerrar a la 1, ¿eh? Así que no hay pretexto, no se van a desvelar, pero para que disfruten todo el evento completito y lleguen temprano.
15: Así es. Muchas gracias, Naye.
0: Se quedan aquí en la programación de La Mera Mera, La Dinámica.
15: Saludos, Dios los bendiga.

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6: Estas son nuestras noticias en el mundo. 1. 18 pasajeros del crucero que fue el epicentro del brote de antivirus ya están de regreso en Estados Unidos y se encuentran bajo observación en centros médicos. 16 de ellos, incluyendo al menos uno que dio positivo, están en Nebraska y otros dos fueron trasladados a la Universidad de Emory en Atlanta. 2. Irán y Estados Unidos siguen tensos en negociaciones mientras el conflicto en la región mantiene presión global en economía, energía y seguridad internacional. Todo mundo está mirando esa mesa de negociación como si fuera la final del mundial. 3. El 2026 va camino a ser uno de los años más calientes registrados. Se reportan temperaturas oceánicas récord y una temporada de incendios brutal con más de 160 millones de hectáreas quemadas en pocos meses. El fenómeno del Niño está echando más gasolina al asunto. ¿Quieres saber más noticias? Síguenos en redes sociales. Nuestras noticias Radiorama en Facebook. Y a mí me encuentras como Tavo Montinola en Instagram. Yo soy Tavo Montinola para Radiorama Mexicali.
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2: ¿Qué tal? Muy buenas tardes, qué placer saludarlos. Bienvenida a la generación inolvidable en este martes ya 12 de mayo.
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1: Escuchamos a Pandora, amigos, y a Rafael en este primer bloque musical. Yo los invito a que se comuniquen aquí a cabina al 557-0102 o pueden hacerlo por medio del WhatsApp 336-8023. Dale like a la página de Inolvidables, Inolvidables con Bárbara Bernal. 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

0: Amigos, si tengo aquí a la persona ganadora de la cortesía de JC Fitness por 3 días únicamente, pero sigue participando en la membresía de 6 meses. Vamos a meter el audio.
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0: Naila Vázquez es la ganadora. 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Tiene que ser nada más en mayo. Puedes hacerla válida, pero sí necesito que me mandes el nombre de la persona que te va a acompañar. Y ya no necesitas venir hasta la radio. Directamente te vas a JC Fitness con tu credencial, con tu INE. Ahí nada más te presentas. Son 3 días. 3 días esta membresía para que vayas conociendo ahí el gimnasio, que está muy padre, y sigues participando. Muchas gracias también. A ver, acá tenemos saludos. 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Así es que, Tavo, te encargo mucho eso y luego me los mandas al WhatsApp, al mismo que me enviaste un audio, 336-8023, pero sí necesito ahí las fotitos de los likes, por favor. Recuerden que el 29 de mayo vamos a hacer la rifa y ahí sabremos ¿quién es la persona ganadora de esta membresía?
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24: Saludos a Tere León. También saludamos a Francis, que nos está escuchando. Muchísimas gracias. 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A ver, ¿a quién le toca ya la limpieza dental? Ya saben que es cada 6 meses y no se ha ganado una limpieza dental aquí con el doctor Fernando. La primera persona que me mande un mensajito de audio que no se haya ganado una limpieza dental con el doctor, se la vamos a regalar. 336-8023 es el WhatsApp. Mándenme un mensajito de audio nada más con su nombre. Me llamo tal y yo quiero la limpieza dental para pues luego ahí anotarlo y que lo pueda hacer válido en este mes de mayo. Mientras tanto, amigos, pues nos vamos con más música. Estoy pendiente ahí de la limpieza dental.
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2: Tenemos de fondo este tema, amigos. Un momentito, por favor, la persona que tenemos en la línea. Este tema que pertenece al disco romántico de José José, que salió al mercado en un día como hoy, un 12 de mayo, pero del año de 1981. Esto, pues, este álbum que se grabó en un día, ya que José José se sabía la letra completa de las 12 canciones. En esta producción, pues, graba éxitos que fueron interpretados por grandes exponentes del bolero, como los tríos Los Tres Haces, Los Tres Diamantes, Los Tres Caballeros, y también los solistas Lucho Gatica, Benny Moré, Pedro Infante, Javier Solís, y pues allí incluyendo solo un tema inédito que es Polvo Enamorado. En un día se grabó este disco, que se publica en un día como hoy, un 12 de mayo, pero de 1981. Y hoy le vamos a dedicar el triple de inolvidables.
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0: Ya nos vamos, amigos. Saludos a Vero Villa, también a Ricardo Quesada. Gracias por habernos acompañado a toda la generación inolvidable. 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Gracias, amigos, una linda tarde para ustedes, y yo me despido con la siguiente frase. Me gusta la gente que regala cosas caras como tiempo, lealtad y honestidad. Muy buenas tardes.
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3: Un chofer de la plataforma Didi fue detenido luego de que cambió la ruta del servicio que había solicitado una joven de 20 años. El hecho ocurrió el 29 de abril cuando la víctima de nombre Emily se lanzó del vehículo en movimiento luego de insistirle en varias ocasiones al chofer que regresara a la ruta que ella había establecido al pedir el servicio, aunque en ese momento el conductor se dio a la fuga. Tras interponer una denuncia formal, elementos de la Fiscalía General del Estado lo detuvieron y ahora enfrenta cargos por privación ilegal de la libertad.
4: Abandonó la ruta y empezó a conducir exceso de velocidad, por lo cual la víctima empezó a exigirle que se detuviera, así que retomara la ruta o que se detuviera. Este hizo caso omiso y ante el riesgo inminente, ante temor que ella siguió, se lanzó del vehículo en movimiento, sufriendo diversas lesiones en brazo y pierna derecha, mientras que el conductor siguió, se fue del lugar.
3: Informó para Nuestras Noticias Erika Gallego.
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1: 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Estas son nuestras noticias en el mundo. 1. 18 pasajeros del crucero que fue el epicentro del brote de antivirus ya están de regreso en Estados Unidos y se encuentran bajo observación en centros médicos. 16 de ellos, incluyendo al menos uno que dio positivo, están en Nebraska y otros dos fueron trasladados a la Universidad de Emory en Atlanta. 2. Irán y Estados Unidos siguen tensos en negociaciones mientras el conflicto en la región mantiene presión global en economía, energía y seguridad internacional. Todo mundo está mirando esa mesa de negociación como si fuera la final del mundial. 3. El 2026 va camino a ser uno de los años más calientes registrados. Se reportan temperaturas oceánicas récord y una temporada de incendios brutal con más de 160 millones de hectáreas quemadas en pocos meses. El fenómeno del Niño está echando más gasolina al asunto. ¿Quieres saber más noticias? 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
2: Se registró otro accidente con una pérdida de vida en el Valle de Mexicali. Ocurrió la mañana de lunes en la carretera federal número 2 de San Luis a Mexicali. Un hombre de aproximadamente 35 años de edad se impactó contra un negocio cuando conducía un vehículo Ford Focus de color rojo. La víctima fue declarada sin vida en el lugar. Un día antes, otro accidente se registró en el ejido Pátzcuaro, en donde un bebé de 10 meses y una niña de 12 años perdieron la vida. Informó para Nuestras Noticias Erika Gallego.
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2: La clínica de la Cruz Roja en la colonia Pueblo Nuevo suspendió operaciones por trabajos de remodelación luego de detectar problemas estructurales que ameritan intervención, incluso demolición de algunas áreas. Mario García Gratiani, presidente del patronato de la Cruz Roja, informó que los trabajos podrían tomar no menos de 3 meses, por lo que será la clínica de Lázaro Cárdenas la que atienda por completo los servicios de consulta y atención a emergencias que demande la población.
3: Desde el 2024 empezamos a hacer unos trabajos aquí para poder reubicar y remodelar la clínica en la parte norte del edificio. La realidad es que cuando empezamos a descubrir el edificio, pues se veía muy deteriorado y empezamos a hacer, más bien, dejamos ahí la obra, ¿verdad?, hasta que pudiéramos tener un poquito más de información acerca de la estructura. Ahora de nuevo retomamos ese tema de la remodelación, porque pues la clínica aquí es muy importante aquí para la comunidad, pero desafortunadamente ya con un perito estructurista, pues nos recomiendan no solo demoler la parte norte del edificio, sino retirar todos los acabados de la parte central, digamos, y pues bueno, pues eso ya no lo podemos hacer con gente adentro de la clínica, ¿no? Entonces, ¿cuánto se va a tardar este proceso? Esperemos que pueda ser relativamente corto, ¿verdad? No esperamos menos de 2-3 meses.
2: Informó para Nuestras Noticias, Erika Gallego.
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1: Estas son nuestras noticias en el mundo. 1. 18 pasajeros del crucero que fue el epicentro del brote de antivirus ya están de regreso en Estados Unidos y se encuentran bajo observación en centros médicos. 16 de ellos, incluyendo al menos uno que dio positivo, están en Nebraska y otros dos fueron trasladados a la Universidad de Emory en Atlanta. 2. Irán y Estados Unidos siguen tensos en negociaciones mientras el conflicto en la región

0: Mantiene presión global en economía, energía y seguridad internacional. Todo mundo está mirando esa mesa de negociación como si fuera la final del mundial. 3. El 2026 va camino a ser uno de los años más calientes registrados. Se reportan temperaturas oceánicas récord y una temporada de incendios brutal con más de 160 millones de hectáreas quemadas en pocos meses. El fenómeno del Niño está echando más gasolina al asunto. ¿Quieres saber más noticias? Síguenos en redes sociales. 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

ahí, con cuerpo de mujer. Reza, dice. Se recarga mucho en la R. Reza. ¡Ea! ¡Bonito martes! Les encargamos mucha cortesía, mucha educación al conducir el vehículo, por favor. La manejada es cuestión de cortesía y de atención, no de ganar el paso. No, estamos mal si lo hacemos, ¿eh? Ahí les encargo, por favor. Pórtenseme muy bien, ¿eh? Despacito, que ha habido muchos accidentes, bastantes. En la mañana, un tramo muy pequeño, había 4 accidentes, ¿eh? Por ganones, por gandallas, por todo eso, ¿eh? A cuidarse, por favor.

0: viejo cayuco.
1: 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Independencia y Villahermosa. ¿Qué creen? Ya tenemos el paquete para el Día del Padre. De Acatlán de Juárez, tío, ¡móchate, tío! Independencia y Villahermosa, ya está. ¡Ay, tío! ¡Ay, qué paquetazo, la verdad! Se van a dar un buen paquetazo.

y sigo engarrotado. No dice engarrotado, tío. Dice enamorado. Es lo mismo, tío. ¡Ea! 201-1499. Por favor, no se compórtense con la cuestión de la manejada. Hay que hacerlo con cortesía, por favor. Con mucha atención, por favor, Hay muchos accidentes. Hay que ser precavidos. Hay que ser atentos. Hay que tener cortesía al conducir un vehículo. Por favor.

0: mata y me da vida a la vez. Por fin. Dale, has escuchado ese tramo de la canción, ese pedacito. Me mata y me da vida a la vez.
1: La culpa ha sido mía, creyendo que algún día sería.
0: Camilo Blanes es su nombre de pila. Camilo Blanes, su apellido. Y el artístico, Sexto. Originalmente era Sexto, pero como era el número, optó por quitar el número y ponerle Camilo Sexto, nada más. Y así se quedó artísticamente Camilo Sexto. Wow, sigue sin nombre. Con esos rolononones que son toda institución en la música en español, la verdad. Muy buenas rolas, ¿eh? Todas.

0: tarde o temprano. O sea, a todos modos vas a caer, a todos modos.
1: Muy buenas tardes, tío.
0: ¿Qué huele?
1: Bonito martes.
0: Es correcto.
1: Me puedes apuntar en las promos.
0: Claro.
1: El pescador. Ajá. El viejo cayuco.
0: El jueves se va, el jueves.
1: El zarandeo, tío.
0: Ey.
1: Malecón botanero.
0: También.
1: Pancita House.
0: Pancita.
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0: Qué ricos tacos.
1: También unos boletitos para el Cinépolis, tío.
0: ¡Ea! ¡Ea!
1: Tacos de pescado González.
0: También.
1: Tío, aprovechando, a ver si puedes poner una canción de Los Temerarios.
0: A ver.
1: La mujer que soñé.
0: Ándale.
1: Algo de Los Caminantes, tío.
0: A ver.
1: La de Dos cartas y una flor.
0: Ándale.
1: Tío, bendiciones,
0: cuídate. No, pues mejor te pongo la de la flor. Dos cartas, no. Mejor la flor.
2: Bonito martes, tío, para ti, todo
0: es
2: tu sobrino.
0: Correcto, mija, gracias.
2: ¿No podrás anotar en las promos?
0: Sí, claro.
2: La de viejo cayuco, Juan.
0: ¿Cuál pescador? Se va el jueves.
2: Los tacos Acatlán.
0: Se va el viernes.
2: Los tacos de pescado González.
0: También se va mañana.
2: La casa del zarandeado.
0: Hoy la casa del zarandeado, miércoles camino, también. Ajá.
2: Pastelería Areli.
0: También, sí, cómo no.
2: Y los boletos para ir al cine.
0: Sí, traen todas.
2: Gracias, tío,
0: no se les pasa. Gracias, Anita, muy amable. No se les pasa ninguna promoción, ninguna. Anotaditas las traen todas. Wow. Preciosa canción de Nito Nazario. ¡Lupita! Sí, salió tu rola, ¿eh? Mm-hmm. Me la pidió por la mañana. Dijo, no, tío, mejor ponmela por la tarde. Ya que está mi marido aquí. Ah, bueno. Entonces ya está Lupita y su marido. La rolita es de Ednita Nazario, puertorriqueña. Ella, ex esposa de Laureano Brizuela, fue la que lo impulsó artísticamente, Laureano, claro. ¿Cómo se llama, tío? Me quedo aquí abajo. Y no me interrumpan, por favor.

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¿Dónde? Ah. No, pues yo también. Oye, sobrino Fer, me pide música de la mafia. Oye, se pasa el Fer. Y vamos a poner música de la mafia, claro. Noventero 100% la mafia. ¿Cómo no? Muchas rolas de la mafia. Muchas, muchas, muchas. He aquí una rola de las de la mafia, claro. Ahí está, Fer. La mafia para ti. Esto se llama vida. ¿Qué hago, vida? ¿Qué haré?

0: linda rola, se llama Vida y es con la mafia.
1: Bonita tarde.
0: Bonito martes.
1: Agradable martes. Y más escuchando al tío Abel.
0: Hombre, sí. Vuelve.
1: Tío, unas cancioncitas ahí de Marco Antonio Solís.
0: ¿Cuál?
1: Que le vaya bien.
0: Que le vaya bien.
1: Sí, sí, quiere. Puede una más.
0: A ver.
1: Ladrón de buena suerte.
0: Anda el malandro.
1: Buena suerte.
0: Ajá.
1: Júntame en todas las promociones, tío.
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